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0: pero el cante no se lleva en el bolsillo. El cante se trae de nacimiento familiar, de la misma familia, ¿sabes? Y nace con ese duende de doler. Si no duele, no, vamos, es que no te excusan, tiene que doler cantando, pasar fatiga cantando, que te rebusque, que te encuentre tú a gusto cantando y que la gente que te escuche te diga ole de verdad. Ese es el cante. Y yo que te voy a decir, corazón mío, que tú te cuides mucho a reventar, cuidándote, porque eres un cantao de primera, un cantao que hace que la gente se sienta a gusto contigo escuchándote cantar. Y al mismo tiempo es que tú dueles, que te lo digo yo, que estoy harto de escuchar cantadores muy buenos y de mucha talla. Comprende cómo era Caracol, Juan Talega, Juanito Mojama. Yo he escuchado a la Fernanda, que me ha partido con ella escuchándola por Soleá, y no escuchaba a una mujer cantar por Soleá mejor. He escuchado a Tomás, he escuchado a muy buenos cantadores, a Fernando Terremoto, que era un gitano que te hacía llorar también. Cantadores muy buenos. Y tú has nacido con el cante, pero doliendo. Tú no has nacido, porque hay mucha gente que nace con el cante, pero pasa desapercibido. No duele. Y el cante tiene que doler, rebuscarte y sentirte tú. ¿Sabes? Que lo bueno, eso es lo bueno, eso es lo que hace que la gente diga ole, porque cuando un cantado canta y no duele, esto lo he dicho antes, pasa desapercibido. La gente no te refiere, porque cuando se canta bien y ya termina de cantar, la gente se pone a referirte y a decir qué bien, qué alegría, cómo ha cantado, cómo canta este niño, cómo canta este cantaor, esa es la verdad del flamenco, ¿entendés? Y tú pues nació con dolor primero, porque tú has tenido a tu abuela Rafaela, que cantaba para pegarse chocazo. Ha tenido a mi hermano, a tu tío Orillo, que cantaba para reventar también. Mi historia ya yo te la he contado, corazón mío, con que ahora te toca a ti.
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Y ahora, distinguido público, tenemos el placer de presentarle esta noche en el Café de la Marina, una cantaora de Huelva, del barrio del Carmelo, junto al santuario de la cinta patrona de la capital choquera. Descendiente de la sierra onubense, de los peros y castañas de Galarosa y de los piñonates de Linares de la sierra. La cantaora nace en Huelva, donde se cría y entra en contacto con el arte a muy temprana edad. Acompañada por el tocador José Quevedo, el bolita de Jerez, interpretará unos tientos y tango. Con todos ustedes, Argentina.

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0: tiempo de alegría, de felicidad y de compañía aquí en tu radio. Ya estamos contigo, los de Top Latino, los de la música en español. Durante 4 horas te traemos la música más importante con nuestra nueva lista, la que ya te adelantamos, que es el futuro más próximo en la semana musical que tenemos por delante. Recibe los saludos cordiales de quien te habla, Juan José Román. Es momento de alegrarnos, de pasarlo bien y de disfrutar de las mejores canciones en español. Todo ello en tu Top Latino. Durante 4 horas te traemos la música más destacada. 5 discos estrella, álbum de la semana, super latino y alguna que otra sorpresa. Arrancamos con la canción número 1 hasta hoy con esto.
1: Despedimos al número 1.
0: Jennifer López, David Guetta.

0: Sabino, Jennifer López con David Guetta y Gabito Ballesteros, Salvándose hoy de la quema. Toda la pasión del mundo suena en tu Top Latino y tenemos por delante nuevos candidatos para esta semana.
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0: Melendi.

semanitas con nosotros el peliculón del barrio, que es el tema adelanto de su proyecto. Desde el 39 esta semana en nuestra lista, en nuestro Top Latino. Top Latino. Refrescamos y llega para ti una canción que ya te avanzamos, que va a ser un éxito rotundo. De hecho ya lo está haciendo porque todo el mundo la canta y la tararea. Es la graciosa Quevedo y Elvis.

0: es el homenaje a su tierra, a esa isla llamada La Graciosa. Quevedo con Elvis Crespo.
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Y ahora en tu lista de éxitos top latinos llega una de las apuestas de la semana. Llega el primer disco estrella con esta chica llamada Alba Reik. Mala idea. Track 13. Así suena para ti su canción.

Volvemos al presente de la lista actual, esta que te estamos presentando hace unos minutos, y nos situamos en el 36 con El terrorismo emocional de los chicos de Siloé.

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1: De una forma muy nostálgica, más tranquilito llega el amigo Maluma. Tu recuerdo en el 33 de la lista.

y por delante otra nueva canción que se incorpora hoy a nuestra lista. En el 32, novedad para Lérica con Salistre y Piqueras, La Flor de la Vida.

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Estamos de estreno, nuestra segunda hora nos lleva a darte a conocer el nuevo disco de Robbie Draco Rosa. Es el álbum de la semana de nuestro top latino y se llama así Olas de Luz. Robbie Draco Rosa, otro de los latinos influyentes.

0: Gracias por estar con nosotros semana tras semana actualizando para ti la música. Ahora el regreso de los Melón Diesel con Gabriel de la Rosa de Chinova. Esta es nuestra historia y ocupa el 30. Novedad esta semana en la lista.
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récords de permanencia, 13 en concreto, lleva con nosotros el artista que ha sido número 1, Cepeda, ahora en el 29 con El Día Verde.

Más artistas que se unen a la lista de Top Latino, el top más selectivo del país, novedad en el 28 para Marlon Congale y Malabares.

fue la benjamina de Operación Triunfo. Desde Cádiz, Natalia llega con la canción que la representa mejor que nunca. Soy yo, novedad en el 27.

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Gracias por estar ahí. Es momento de renovar la música. Lo hacemos ahora con lo nuevo de Cupido y Álvaro Díaz. Y Te Olvidaste es la canción que hoy forma parte de nuestro segundo disco estrella.

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1: Nos quedamos en tierras gaditanas, en Cádiz, para encontrarnos con la nueva canción de Julia Medina, que aterriza directa al 25 en la lista con su canción Punto de Partida.

0: Y sin movernos de Cádiz, nos seguimos quedando con el talento que de allí se desprende con Mesalla y ya nos conocemos en el 24.
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preparado con su maleta, lo nuevo de Sergio Contreras sigue subiendo y en esta ocasión se mantiene en el puesto de la semana anterior, puesto 21.

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Si acabas de llegar, bienvenido, esto es Top Latino y estamos buscando otra de las novedades de la semana en formato super latino. Una de las canciones destacadas e importantes de la semana con Gabito Ballesteros y La Joaqui. Esto se llama Báilame, es nuestro super latino.

La entrada más fuerte de la semana está ante nosotros, una canción que estamos muy seguros de que va a subir como la espuma y de hecho aterriza en su primera semana en el 20, Manuel Turizu junto a Martin White. Esta es La Guaracha.

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¿Tienes ganas de novedades? ¿Te apetece escuchar algo nuevo? Va siendo el momento con Julieta Venegas y Nadie nos va a extrañar. Esto se llama Sentimiento Raro y es nuestro tercer disco estrella.

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Ya estamos en la cuarta hora de radio, es tiempo de novedades en Top Latino, es tiempo de quedarnos con otra canción importante, con Noan y Princesa de los Bares, cuarto disco estrella.

Seguro que tienes más de un plan para hacer durante toda la semana. Ellos ya lo planifican en la canción La Semana. Elena Ross con Manuel Turizo, puesto 9. Vamos a ver.

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Estamos de nuevo ante la canción importante de la semana. Ha sido nuestro número uno y se nos va al 8. Jennifer López, David Guetta con Gabito Ballesteros. Sálvame hoy.

Nos encantan las historias importantes cantadas por voces como la de Manuel Carrasco y Juanes. Es el caso de Gente Corriente en el 7. Y del 10 al puesto 6, tras 4 semanas en lista, Ana Mena con Lola Índigo, Patiroa.

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Y ya sí, estamos en la última media hora de Top Latino. Esta es la canción destacada en nuestro disco estrella. Es para la artista María Parrado, que llega con Vida de Turista. Canción importante estos 7 días.

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los últimos 15 minutos de Top Latino llegan con los tres más importantes. El 3 se lo lleva Lola Índigo y Lucho RK. Este es el bachatón de la L y lo bailamos aquí.

y ya sí, es el momento de pincharte la canción más importante durante los próximos 7 días. La canción de oro esta semana es para el grupo colombiano Morat y Silvestre Dangond, Lo poco que yo quiero. Disfruta y en 7 días la música en español te la pongo yo aquí en tu radio. Saludos de Juan José Román.

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0: ¿qué tal? Muy buenas y saludos. Estamos de vuelta, efectivamente. Este es el inicio de la última edición de la cuenta atrás en este mes de julio. Sí, porque algunos ya están mirando así de reojillo el calendario de la semana que viene, que marca el inicio de las vacaciones de verano para muchos, ¿eh? Porque sí, el próximo viernes es 31 y por tanto, comienzo o final de vacaciones según se mire, ¿no? ¿Qué tal? ¿Cómo lo llevas? Aquí encantados de estar de vuelta contigo en esta nueva entrega de la cuenta atrás, muy calurosa, por cierto. Y una vez más teniendo que lamentar esa tragedia que es el fuego que está asolando nuestro país este verano y que ya se ha cobrado, pues, un nuevo desastre ecológico de primera magnitud como el que estamos viviendo esta semana. Y luego hay gente que todavía es capaz de negar el cambio climático, en fin. Estamos de vuelta con ganas de compartir contigo éxitos en los Super 20, pero también las novedades que incluso en este mes de julio empiezan a asomar ya por el horizonte y que van a formar parte de nuestra candidatura, seguro que sí, en nada. Saludos a Javi Camacho, de José Mingoranza y de Paco Mena en la producción de La Cuenta Atrás y también de quien te habla, Tony Roque. Un placer estar de vuelta contigo y poder disfrutar de lo que hoy tenemos por delante. Para empezar, lo primero, como siempre, el top 10 de la lista, las posiciones que van del 10 al 1 en nuestro último top de este mes de julio. Así suena La Cuenta Atrás hasta este mismo instante.
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2: 10.
1: Melon Diesel, Gabriel de la Rosa y Shinova, Nuestra Historia.
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2: 9.
1: Taylor Swift, I Knew It, I Knew You.
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2: 8.
1: Ana Mena y Lola Índigo, Patito A.
2: 7.
1: Lola Índigo y Lucho RK, el bachatón de la L.
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2: 6.
1: Luis Capaldi, Stay Love.
6: Oh, you stay love.
2: 5.
1: Leire Martínez, Cabeza de Ratón.
7: Soy yo quien ahora dice adiós.
2: 4.
1: Manuel Carrasco y Juanes, Gente Corriente.
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2: 3.
1: Amaral, No Quiero Más Canciones Tristes.
9: Soy una flecha impredecible y no...
2: 2.
1: Shakira y Burna Boy.

0: La canción de Ariana Grande, Hey Dada, I Made You Love Me, es el tema que hasta hoy mismo ha estado ocupando el primer puesto de nuestra lista. Este gran éxito, esta balada preciosa del artista de Florida, y ya veremos si repite o no en la posición. Ahora mismo vamos a conocer las canciones que hoy
1: entran en lista.
0: Empezamos por Pablo. Hoy se cuela con Tiempos Bonitos.
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0: Después del éxito de su álbum Kilómetro Cero, esta canción es otro de los sencillos con los que el malagueño quiere abrir una nueva etapa. Pablo Alborán entra en lista, lo hacen también los U2, que han regresado un montón de años después con un nuevo tema de estudio, Street of Dreams. ¿O no? Por cierto, en esa canción ya encontramos de nuevo a Larry Mullen Jr., que se ha incorporado a la banda después de sus problemas de salud y que, bueno, se perdió, como sabes, esa espectacular residencia en Diezfira, en Las Vegas. Street of Dreams, la canción de U2, y también hoy la entrada de Blas Cantó y su pregunta, ¿para qué?

0: Bueno, pues sí, una muy buena pregunta. ¿Para qué me llamas si nosotros ya hemos terminado hace tiempo, no? ¿Por qué sigues ahí? Yo sigo contigo, por supuesto que sí. Ahora con las canciones que
1: abandonan la lista.
0: Hoy se marcha Luis Capaldi con Stay Love.
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0: Un precioso baladón que estuvo en lo más alto de nuestra lista hace ya algunas semanas. Lo último del escocés en su EP Survive. También lo hace Taylor Swift con el tema central de Toy Story 5. Es una canción muy tierna este I Knew It, I Knew You, inspirado en el personaje de Jessie de la vaquerita en la última entrega de la factoría Disney Pixar. Y Amaral, con una canción que suena también en una banda sonora, la de la serie Se Tiene Que Morir Mucha Gente. No quiero más canciones tristes.
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0: Pues sí, soy yo, pero si a lo largo del programa empieza a cambiar un poco la voz, piensa que es que estamos sacando los platos rotos en el aire acondicionado, que lo ponemos a tope porque nos asamos de calor y luego... luego la garganta se resiente. Por cierto, me gustaría saber ya cuál es el número uno de nuestra lista. Hombre, para eso falta un rato, pero te puedo dar alguna pista.
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0: Hoy podría conseguir la primera posición Leire Martínez con Cabeza de Ratón.
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0: Manuel Carrasco y Juanes con Gente Corriente.
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0: Y Shakira y Burna Boy, que lo petaron literalmente la semana pasada, igual que lo hizo la selección española de fútbol. En el Estadio Nueva York, Nueva Jersey, actuando en el mitad del tiempo de ese momento histórico en el que España se ganó el derecho a llevar otra estrella, la segunda ya, en su camiseta. Ahí están Shakira y Burna Boy. Estamos esperando la publicación de la versión en español de este Die Die. Va a ser inolvidable, eso no lo vamos a poder olvidar, desde luego que sí. Pues sí, la resaca futbolera todavía está esta semana presente por todo el país, todo el mundo va con la camiseta. Algunos de los afortunados que se han podido gastar la pasta llevan ya la nueva camiseta, la que lleva las dos estrellas. Y nosotros vamos a empezar a desgranar las que suenan en nuestra lista, pero antes...
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0: Una estrella que ha brillado con intensidad esta semana en la lista ha sido Ariana Grande, ¿eh? Con este odio haber hecho que te enamorases de mí. Esta balada preciosa llamada Hate That I Made You Love Me.

Bien, pues ya lo tenemos todo preparado, todo dispuesto para poder comenzar juntos a repasar esta nueva entrega de la lista de éxitos de los Super 20, comenzando como siempre por la última posición de la tabla, donde hoy encontramos una de nuestras entradas, concretamente el nuevo single de Blas Cantó, la canción ¿Para qué?

0: Hombre, hay que tener las cosas muy claras. Cuando se rompe una relación y la cosa está muerta, frita, llámalo como quieras, lo que no es de recibo es que luego vuelvas a insistir, ¿eh? Si el otro pues no tiene ganas, ¿no? Ahí está Blas Cantó, ¿para qué? La pregunta que nos lanzaba desde Murcia, y ahora llega Celine Dion, que esta semana sube un puesto del 20 al 19 con este retorno discográfico que anuncia y adelanta su residencia en septiembre de varios conciertos en París. Ha vuelto después de casi 3 años de ausencia. Aquí la tienes. Bonjour, pardon, merci. Así suena lo nuevo de Celine Dion.
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última vez que la vimos actuar en directo fue precisamente en París, con motivo de la celebración de los Juegos Olímpicos de 2024, donde cantó en la ceremonia de clausura y lo hizo desde la Torre Eiffel, con un gran esfuerzo vocal por su parte. Por cierto, ya sabes que ha padecido la enfermedad de la persona rígida y la verdad es que, bueno, pues le ha costado lo suyo, pero parece que lo está superando y en septiembre la vamos a ver en París, en varios conciertos en los que lógicamente las entradas van a volar en cuanto se pongan a la venta. Y ahora la que llega es una mexicana de sentimiento, aunque ella nació en California. Es Becky G, que ya tiene su álbum publicado, por cierto, un disco llamado Baraja Bendita, en el que apuesta claramente por las canciones con compromiso. Esta es una de ellas. Esto está que rompe, señoras y señores. La latina más cañera del momento aterriza de nuevo en los Super 20 con esta canción con nombre de Tequila. El tequila se llama Patrón y ella es la patrona.

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2: ¡Ay, super patrona! Madre mía, ahí estaba Becky G esta semana sonando ya en el puesto 18. Y ahora, algo que todos perseguimos cuando nos tumbamos al sol después de echarnos la crema bronceadora, ¿eh? Aunque, más bien hoy en día lo que hay que echarse es factor de protección 200, ¿eh? Porque... ¡Esina! Que le gustan los morenitos.

0: Ay, morenito, morenito de mi corazón. Ahí estaba Ina, la rumana que nos hizo bailar a todos hace ya dos décadas. Y que, bueno, pues apuesta ahora por la música urbana y latina en esta nueva producción. Y una última canción en este bloque, la que nos lleva a Asturias, de la mano del grupo que lidera Adrián Roma y que cuenta con la colaboración de la puertorriqueña Gail en esta canción. Los Marlon siguen haciendo malabares.
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0: Bien, pues cerramos con ellos este bloque de nuestra lista de éxitos, el primero de la cuenta atrás, con Marlon y Gayle Malabares. Y enseguida te voy a presentar las canciones más destacadas de la candidatura para estos próximos días. Entre ellas, el nuevo single de Quevedo en su disco El Baifo. No te lo puedes perder, ¿vale? Así que sigue conmigo en sintonía, que volvemos en nada.
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0: pues aquí estamos de vuelta. Es el momento en los Super 20 de presentarte las canciones más importantes de la candidatura para esta próxima semana. Estos son los discos estrella de la semana en los Super 20. Después de triunfar con el número uno de nuestra lista y la canción El Baifo, Quevedo presenta La Graciosa.
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0: Junto a su amigo Elvis Crespo, es uno de los invitados al nuevo álbum del canario Quevedo.
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0: También los Script nos cuentan que La Corona cantó Wonderwall. También está por aquí hoy Álvaro de Luna estrenando su nuevo single, Llego Tarde. Se llaman December 10 y esta canción es Nosotros contra el Mundo. Y hablando de gente de la realeza, Noah nos habla de la princesa, pero no de palacio, sino la que se mueve entre los bares.
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0: Bueno, esa canción de Noah me recuerda un poco lo que hacían los chicos de Morat también, un pop así un poco criollo, ¿no? Esta canción va un poco en esa línea.
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0: Pues vamos con el primero de ellos, vamos con Pedro Luis Domínguez Quevedo, nuestro querido canario que vuelve con nuevo single. Ahora en compañía de Elvis Crespo. Y contanos precisamente la historia de La Graciosa, una isla muy peculiar.
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Es que La Graciosa no es una isla muy grande, pero tiene ese encanto especial. Canarias, todo Canarias tiene encanto. Y eso lo transmite Quevedo en su último álbum, que se llama El Baifo. La canción que daba título a ese disco llegó al número uno de nuestra lista hace algunas semanas. Ahí está con nosotros de nuevo Pedrito. Madre mía, cómo siente Canarias en el cuerpo. Y ahí está, acompañándole el de La Prieta, el amigo Elvis Crespo. Y ahora prepárate para vivir un momento épico en nuestra lista de baile, porque si recuerdas la canción Alone Part One que Alan Walker publicó en 2019, esta podría ser perfectamente su continuación. ¿Controlamos realmente nuestras decisiones o todo está escrito por el destino? Ava Max acompaña a Alan Walker en este Fate, que hoy entra en la lista de AMS.

Ya te lo he dicho yo, era épico, sin lugar a dudas, el nuevo single del británico Alan Walker, esta semana estrenándose en la lista dance de los Super 20, junto a Eva Max y la canción Fate. El destino está marcado. Y ahora el destino nos lleva hasta el puesto número 9 de nuestra lista con David Guetta, Syd Barrett y John Martin en esta canción. Un himno también, se llama Human.

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1: Hombre, estoy yo, no tengo salida. Yo no la quiero tener. 21 y Repion juntos en este Perder los Modales, una de las canciones que escuchamos en este retorno a nuestra lista de singles, en el que también encontramos la entrada más fuerte en años de los U2. Hoy regresan con su canción Street of Dreams. La verdad es que tiene muchos motivos para estar contentos. El primero de ellos es que por fin están juntos de nuevo toda la banda. Esa misma banda que cumple 50 años de carrera este próximo mes de septiembre. Y que van a celebrar por todo lo alto con una publicación discográfica que va a hacer historia, ya verás. Este es el pequeño anticipo de los U2 de ese nuevo disco. Se llama Street of Dreams. Ya falta prácticamente nada para el 16 de agosto, fecha en la que se publica Timeless, el primer disco póstumo de Prince. Tú fíjate lo que ha sonado en un momento, ¿eh? Los U2 y Prince. Dos leyendas musicales del siglo pasado que siguen teniendo mucha vigencia en el presente. Precisamente empezamos por ellos, por la banda irlandesa que regresa 8 años después con un nuevo lanzamiento discográfico. Ahí va este Street of Dreams, la calle de los sueños, con el que nos reencontramos de nuevo en lista con los U2.

Bueno, es una delicia saber que los U2 todavía tienen energía para rato después de 50 años de carrera. Y ahora no perdamos los modales, porque llegan los chicos de 21 con la colaboración de las hermanas Repion. Las cántabras les acompañan en este tema. Perder los modales.

No hay que perder los modales en ningún momento, ¿eh? Incluso a veces, yo sé que cuesta, ¿no? Pero piénsalo fríamente, ¿eh? Los pierdes y luego ¿qué haces? Mejor controlar y seguir adelante. Y ahora es el momento Prince en los Super 20 con esta canción inédita que adelanta el nuevo álbum del Príncipe de Minneapolis.

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Bueno, estamos en la segunda hora de la cuenta atrás. ¿Sabes? Hace un momento estábamos con los irlandeses U2 y su última canción, Stereo Dreams, y ahora vamos con otro grupo irlandés, este más reciente, que lidera Danny O'Donoghue, los chicos de Script, y su último tema, desde el álbum The User's Guide to Be Human. Esto se llama The Crow What's Singing What the Wall.

Pues sí, la multitud se puso a cantar Wonderwall, la canción de Oasis, y en aquel momento todo pareció maravilloso. Es lo último de los Script. Aquí están con su nuevo single esta semana, debutando en la candidatura de los Super 20. Abandonamos el Reino Unido porque es el turno ahora para Clean Bandit junto a Big P, que suenan también esta semana en nuestra zona de baile con esta canción llamada I Don't Wanna Hurt You. No quiero hacerte daño, ¿eh? Y para eso lo mejor es portarse bien.

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0: Desde luego que sí, en vacaciones en verano, con la mirada puesta ya en la próxima semana, en el próximo viernes, muchos con la maleta preparada, con muchas ganas de empezar las vacaciones. Y es que escuchar a Efecto Pasillo es pensar en verano, ¿eh? No se está tan mal, incluso en pleno invierno escuchándoles. Ojo que en este bloque, además de ellos, también suena Pablo Alborán, que vuelve hoy a los Super 20 como la entrada más importante de la semana, con su nuevo sencillo Tiempos Bonitos.
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0: Y el gran triunfador de la música pop el año pasado en Estados Unidos y en el Reino Unido no se acomoda, ¿eh? Después de su gira mundial, ahora tiene ya nuevos proyectos discográficos. Esto es lo último de Somber. Bueno, su última canción fue número uno en nuestra lista, el tema Andrés. Y esta canción, pues de momento, ya lleva dos semanas en la cuenta atrás. My Body Isn't Ready, es lo último de Summer. Pues precisamente, él es el que nos visita ahora en el puesto número 12.
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0: Vaya trayectoria en poco más de un año, y con tan solo 21 se ha convertido ya en todo un referente de la música pop norteamericana y también del indie pop. My Body Isn't Ready es lo último del neoyorquino Somber.

Mi cuerpo no está todavía preparado para esta relación, así que vamos a dejarlo correr por ahora y si eso ya más adelante lo retomamos. Ahí estaba Summer, esta semana consolidando esta nueva canción como otro de los Supertracks aquí en los Super 20.

0: Y entramos en los 10 primeros de la lista, dejamos atrás a Pablo Alborán con Tiempos Bonitos y conectamos con Efecto Pasillo y su último single. Oye, no se está tan mal ni mucho menos.
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0: estar en la playa contando las olas, ¿eh? Es muy relajante, ¿no? Sobre todo si hay oleaje. Efecto pasillo, no se está tan mal. Con ello cerramos este bloque de la cuenta atrás, pero no te vayas porque volvemos en nada.
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0: Aquí estoy de vuelta contigo. Saludos, Tony Roque. Un placer estar en la cuenta atrás en esta última edición del mes de julio, escuchando lanzamientos como el nuevo sencillo de Álvaro de Luna, que ya le ha puesto nombre a su próximo álbum, Azulejos. Esto se llama Llego Tarde.
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Se llama Llego Tarde, es otra de las canciones con las que Álvaro de Luna nos adelanta su próximo disco, al que ya le ha puesto nombre, Azulejos. Y ahora, si me lo permites, yo te invito a bailar de nuevo con Dan Timinsky, acompañando a Caigo en una de las canciones con mayor pegada en nuestra lista estos días. Heaven on Your Mind, así se llama la última propuesta del noruego Kerry Garwell.

On Your Mind, la canción de Kurt Cobain con Dan Timinsky, que han vuelto a trabajar juntos y ahora, bueno, pues esto ya es el pasado, aunque lo estamos viviendo todavía como si fuera ayer, ¿eh? Es más que un sueño, es más que una pasión, más que un juego. Lo llevamos en el ADN, es el fútbol.

0: Andrea Bocelli, David Guetta y Jay Megan Thee Stallion cantaron esto por primera vez en el partido inaugural del Mundial de Fútbol que, bueno, pues, como sabes, ha ganado finalmente la selección española. DNA Montana Game, la canción que suena hoy en el 5 de nuestra lista de baile. No te vayas, sigue conmigo aquí.
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1: Pues sí, la pregunta es muy clara. ¿Para qué insistes si tú y yo ya hemos terminado hace tiempo, eh? Ahí está Blas Cantó, que vuelve con otra canción de los que adelantan su próximo álbum y que hoy haya estrenado en el puesto número 20 de nuestra lista.
0: 20.
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1: La que está de vuelta también, después de casi 3 años y medio de ausencia, es Celine Dion. En septiembre vuelve a los escenarios con una serie de conciertos en su ciudad talismán en París. Esto se llama así, Bonjour, Pardon, Merci, suena en el
0: 19.
1: Y con acento latino y sabor a tequila llega lo último de Becky G, que hoy sube hasta el
0: 18.
1: La canción se llama Patrona.
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1: Sabor latino también con el nuevo proyecto de la rumana Ina, que ya hace tiempo que apuesta por el español en sus producciones.
0: 17.
1: Y que ahora confiesa estar enamoradísima de ese morenito.
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0: 16.
1: Desde Asturias, el sabor de Marlon y la puertorriqueña Gail juntos haciendo malabares.
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1: Hoy también en lista ha entrado la última propuesta de los U2.
0: 15.
1: La banda irlandesa al completo con el retorno de Larry Mullen Jr. prepara en su 50 aniversario un nuevo disco del que hoy hemos escuchado por primera vez en la lista la entrada de uno de sus anticipos, Street of Dreams. Más éxitos de los Super 20 habrá con 21 y las Repion en Perder los Modales.

0: hoy. La entrada más importante de nuestra lista
1: 11
0: ha sido para Pablo Alborán, esta canción inédita que se llama Tiempos Bonitos.
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0: Y hoy también en la mitad de nuestra lista, Optimismo y Alegría desde Gran Canaria con los chicos de Efecto Pasillo.
1: 10.
0: La banda de Iván Torres sigue con nosotros y con este No se está tan mal. Hombre, escuchando los superventes siempre se está bien, ¿eh? Ahí me tienes que dar la razón. Y ahora tú y yo nos vamos a ir hasta el sur de la península, hasta ese rincón maravilloso, que es la zona de Cádiz y, por supuesto, la isla, San Fernando. Un sitio maravilloso para comer, ¿eh? Todo el sur. Se come de lujo allí. Entrada en el puesto 9 de Julia Medina. Esto se llama punto de partida.

Desde luego que sí, valió la pena escuchar a Julia Medina una vez más. Ya lleva 5 en la lista de los Super 25 semanas sonando con este punto de partida. Y esperando ya a ver qué pasa, si publica finalmente su álbum de debut o no. Y ahora vamos a disfrutar un poquito más del cielo que nos propone Maisel Smith. Esta es su última canción desde el álbum My Head, My Heart, My Life.

el sonido de Miles Smith, la última propuesta del londinense en su disco My Mess, My Heart, My Life, se llama Heaven. Y ahora nosotros vamos a conectar con algo mucho más cercano. El grupo Melon 10, el que ha vuelto después de 23 años. La banda de Dylan Ferro, que se disolvió en 2003 y que ahora regresa con la formación original y con la incorporación de Gabriel de la Rosa de Shinova como vocalista invitado. Esto es Nuestra Historia.

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Seguimos adelante, los tiempos van cambiando, pero la música sigue siendo presente. Te voy a presentar a una boy band de 7 británicos: Cruz, Danny, Hendry, John, Jones, Nicolas y Sin, que van a hacer de tus delicias en cuanto empieces a escuchar su primer single. Se llaman December 10 y esto es As Against the Wall. Una canción que luego te cuento tiene algo de fondo de un gran éxito de hace ya unos años.

Sonando en los Super 20 hoy por primera vez este As Against the Wall de los December 10, esta boyband británica surgida del programa de Netflix Simon Cowell de Nexat. Una canción sampleada a partir del I Just Died in Your Arms de los Curing Crew del año 86, Quédate con su nombre, Son December 10 y hoy empiezas a escucharlos aquí y seguramente te van a encantar porque, bueno, la canción es muy bonita. Y ahora, ¿qué te parece si regresamos a nuestra lista dance con Martin Garrix y Ed Sheeran? Esto ya sonó en el número 1 hace algunas semanas. Se llama Repeat It. Es una canción que ha tardado 14 años en aparecer.

Hemos tenido que esperar 14 años para ver hecha realidad esta canción que grabaron en una noche de fiesta Ed Sheeran y Martin Garrix, después de encontrarse en un concierto en México. Ahí está, sonando hoy en el 4 de nuestra lista y uno arriba en el 3, otro temazo que fue número 1, con el alemán Robin Schulz y Barth. Un himno de estos de baile que perfectamente podría haber firmado David Guetta. Better Times.

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0: ¡Ey, Patito! Estoy más, ¿eh? Esto también sonó en la celebración en Sigues en Madrid del segundo trofeo del mundo, de la Copa del Mundo de Fútbol que ha ganado la selección española, donde estuvieron todos, ¿eh? Estuvo Lola Índigo, estuvo Aitana, por supuesto. Y esta canción sonó, vaya que sí sonó, Patito. También Ariana Grande suena ahora en la cuenta atrás. La escuchamos de nuevo después de haber abandonado el número uno de la lista con Hater I Made You Love Me. Y esto parece un bocadillo porque escuchábamos a Ana Mena y Lola Índigo, y escuchamos a Lola Índigo y a Lucho RK con el bachatón de la L.
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0: la canción está funcionando muy bien este verano, ¿eh? Se bailan todos los araos. Si es que tiene ritmo, tiene eso, bachata y reggaetón. Pues vamos allá. Es el momento del número... Momento grande para esta artista de Florida, que se apellida así. Ariana Grande. Hoy cumple ya 10 semanas en lista con este Hate That I Made You Love Me.

Como dicen en Andalucía, se han juntado el hambre y las ganas de comer. Ana Mena y Lola Índigo, dos andaluzas que este veranito están haciendo de las suyas juntas en este Patito A, canción que también sonó en el, bueno, en ese momento importante de la celebración de la selección española con sus fans en Cibeles. Y ahora, ahora si te has quedado con ganas de Lola Índigo, no te preocupes porque en el 4 también nos espera la gran Aina. Pero ahora con el canario Lucho RK, en esa fusión entre bachata y reggaetón que está triunfando este verano, el bachatón de la L.

0: el bachatón que está funcionando ese verano y no veas de qué manera. Ahí está Lola, Índigo y Lucho RK aquí contigo en la radio del Summertime.
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Saludos de Tony Roque, esta es la cuenta atrás, el repaso a la lista de los Super 20 que te presenta ahora el nuevo trabajo de este chaval de Zarauz que se llama Noan y que, bueno, nos habla de una princesa que no es precisamente de las que se mueven palacios, sino en los bares. A lo mejor gusta más, ¿no? Él es Noan.

0: Madre mía, qué fiestón. Ahí estaba Noan con la princesa de los bares, debutando hoy aquí en la candidatura. Y ahora sí, ya, después de escuchar el último de los supertracks de la semana, ¿qué te parece si tú y yo empezamos a poner la mirada en los números uno de la lista? Para empezar, en la lista de baile, donde la semana pasada esa posición era para Jonas Blue. Esa propuesta llamada Girl, que llegaba desde Londres, a cargo del productor gay James Robini, que hoy
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0: pierde una posición, bajando hasta el puesto número 2.

0: Venga, chicas, ¿cómo son, eh? Ahí está Jonas Blue esta semanita, después de haber conquistado lo más alto de nuestra lista de baile, bajando una posición hasta el 2. Primo House, con esta propuesta que llega directamente desde el corazón de la City en Londres. Hey, James Robin. Y ahora tú y yo vamos a darle un repasito rápido a nuestra lista de baile.
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0: Los que suenan son Calvin Harris y Jay-Z, que hoy
1: abandonan la lista.
0: La canción Satisfy, que estuvo durante 12 semanas sonando en nuestra zona dance y que hoy se despide para dar paso a la
1: entrada más fuerte de la semana.
0: Después de Alone Parte 2, que publicó en 2019, podríamos decir que la canción que había estrenado Alan Walker en el
1: 10
0: es la continuación de aquel gran éxito, eso sí, enriquecido por la voz de Ava Max. Esto es El Destino, Fade. Suben David Guetta, Phil Parry y John Martin con Human. Y también lo hace hasta el
1: 8.
0: Clean Bandit con Big Pete y este I Don't Wanna Hurt You. Estos son los temas que ya han sonado hoy en nuestra lista dance en el
1: 7.
0: Milky David Guetta también está en todas partes con Just the Way You Are, la canción más veterana en nuestra zona de baile.
1: Récord de semanas en lista.
0: Con número 1 ya hace unas cuantas, ha ido bajando y está en el 7.
1: 6.
0: Gary Goldwell desde Noruega y Dan Timinsky apostando por ese Electronic Dance Music Country que está de moda otra vez con Heaven on Your Mind. Esto ya lo hacía Biche, ¿eh? Eso era un poquito, claro.
1: 5.
0: Andrea Bocelli y David Guetta con Megan Thee Stallion y Jay. El mundial es historia, pero qué historia, señores. 2 estrellas en la camiseta. Y a esta selección le queda cuerda para rato, ¿eh? Yo no sé en qué están esperando a que llegue final de año para renovar la Luis de la Fuente. Venga, firmarle ya.
1: 4.
0: Martin Garrix, Martin Garrix y Ed Sheeran con Repeat, queremos repetir. Por cierto, Ed Sheeran estuvo el otro día en uno de los conciertos de Shakira en Nueva York, por sorpresa, Tiene una versión del Hips Don't Lie que...
1: 3.
0: Robin Schulz también fue número 1 en nuestra lista dance con Better Time. Ya nos vamos acercando. Esto estaba en el número 1 la semana pasada, hoy en el
1: 2.
0: Girl de Jonas Blue. Y ahora sí, es el momento de que el belga Félix de la Ed y su proyecto Les Frequencies lleguen de nuevo a lo más alto de nuestra lista. Yo he perdido la cuenta de las veces que este artista lo ha logrado, pero ahí va una más en los Super 20.
2: Número 1.
0: Sonando ese Leave It All. Quizá muy suave, pero luego se transforma en un himno para bailar en el weekend, en el fin de semana.

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0: hizo con el Waka Waka en 2010 y le ha ido estupendamente con ese Die Die, así que por mí, que repita. Y también hoy apuesta por ser número uno Leire Martínez con Cabeza de Ratón.
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0: Bueno, pues sí, es el último vistazo a nuestra... Vamos a ver quién está en la tercera posición. Pues el amigo Manuel Carrasco con Juanes, este tema incluido en su último disco, Gente Corriente.

Dejamos a Juanes y a Manuel Carrasco en el 3 y la pregunta de siempre, ¿cuál de las dos canciones que quedan es nuestro número 1? Y la respuesta llega directamente desde Rentería, en Guipúzcoa, con Leire Martínez, triunfando en solitario sin La Oreja de Van Gogh y con su álbum Historias de aquella niña.

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1: Pues sí, Leire Martínez con Cabeza de Ratón. Es el último single. Se ha quedado a las puertas de ser número uno, como lo fueron sus hermanos, sus anteriores singles. Pero ya veremos qué pasa la próxima semana. Ahora sí, nosotros tenemos ya que ir pensando en recoger maletas porque se nos acaba el tiempo. Pero antes de hacerlo, déjame que le echemos un último vistazo a la lista, pero solo una cosa muy rápida porque ya hemos tenido tres horitas muy intensas, así que... En el 20 ha entrado Blas Cantó, lo ha hecho con la canción ¿Para qué? Un poquito más arriba. En el 15 hemos tenido la entrada de U2, que hoy estrenan en la lista Street of Dreams, el adelanto de su próximo álbum. Y el input más importante, directamente desde Málaga, con Pablo Alborán y Tiempos Bonitos, que se ha colado en el puesto número 11. Y en cuanto a los estrenos de la semana, ya sabes, las canciones que suenan con fuerza en nuestra candidatura. El nuevo single de Quevedo, desde el álbum El Baifo, La Graciosa, compartido con Elvis Crespo. Nuevo single también de los irlandeses de Script, La Multitud. Cantó Wonderwall y todo fue maravilloso. Álvaro de Luna ya tiene nombre a su nuevo disco Azulejos. Y el nuevo sencillo sonaba hoy por primera vez aquí en los Super 20. Llegó tarde. Es el Reino Unido. Siete chavales surgidos de un talent de Netflix llamados December 10. Y la canción As Against the Wall. Y Noan, ese artista que nos ha llevado hoy a conocer a una princesa, no de palacio, sino de los bares. Y que bueno, pues nos ha encantado conocerla, ¿qué quieres que te diga? Va a estar toda la semana dando vueltas por aquí. ¡Nos vamos! La semana que viene, si todo va bien, estaremos comenzando la operación salida de vacaciones. Y por tanto, acompañándote en tu desplazamiento, ya no sé, vayas donde vayas, a la costa, al interior. Lo cierto es que estaremos ahí contigo. Gracias en nombre de Javi Camacho, de José Mingorance y de Paco Mena, que estuvieron en la producción de La Cuenta Atrás, y por supuesto en mi nombre. Saludos de Tony Roque. Fue un placer. Ahora te voy a dejar con el top 10 de la lista y enseguida con nuestro number one, que esta semana es de altura. Por fin lo ha logrado, ¿eh? Sí, después de su actuación la semana pasada en el medio tiempo de ese partido maravilloso que quedará para la historia entre Argentina y España, Shakira actuó y lo hizo precisamente cantando la canción que hoy llega al número uno de nuestra lista.
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3: 10.
2: Efecto pasillo, no os está tan mal.
4: Hey, yo, voy a gritar, te quiero.
3: 9.
2: Julia Medina, punto de partida.
5: Hoy es nuestro punto de partida. Démosle la bienvenida a nuestra nueva
3: 8.
5: Vida.
2: Miles Smith, Heaven.
3: 7.
2: Melon Diesel y Gabriel de la Rosa, Nuestra Historia.
6: Nuestra historia no puede ser, no aprendemos a ver.
3: 6.
2: Ariana Grande, Hey, Dara y Medio Love.
3: 5.
2: Ana Mena y Lola Índigo, Patito A.
3: 4.
2: Lola Índigo y Lucho RK, El Bachatón de la L.
7: Dile si te preguntan.
3: 3.
2: Manuel Carrasco y Juanes, Gente Corriente.
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3: 2.
2: Leire Martínez, Cabeza de Ratón.

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Bien, por aquí, como siempre, encantadísimos de celebrar un nuevo fin de semana a tu lado y también en compañía de la mejor de la EDM, Electronic Dance Music. Tenemos 60 minutos solamente y un montón de referencias para mostrarte nuestras favoritas desde la lista y novedades como esta que abre hoy el programa y que abre también de alguna forma o a bandera el lanzamiento por fin del nuevo álbum del francés Hugel. Se llama 21 y celebra 21 años de trayectoria. Y queremos destacar esta colaboración con el rapero Fred Montana, con su paisano también productor David Guetta y con el cantante británico Aidan Martin. Se llama Shine. Y ahora sí, esta es con la que nos ponemos en plan fiesta aquí en tu radio.

0: Uno de los temas es ese álbum que acaba de ver la luz, llamado 21.
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0: Y seguimos con grandes productores de esos que no paran y casi cada semana nos sorprendían con nuevas canciones. Esta es la que esta semana se nos cuela en la lista del

Pues una sorpresa por un lado y entra dentro de lo común por otro, que en verano muchos aflojan un poquito ahí y tratan de sacar algo más suave a este rollete ambiental. Alo, I wonder if you know, es la única entrada esta semana lista directa al 10. Subimos un peldaño, justo lo que hace en su segunda semana el alemán afincado Mallorca Scotty con su versión del clásico de Rick Astley, Never Gonna Give You Up, ya suena en el 9.

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2: Y dejamos por unos instantes la lista para refrescarte el repertorio musical para este verano.

paso de los años. Hablamos de del italiano Molella junto a Nick Peloso y el cantante Jay Peralta, y además en nuestro idioma, en español. Esto se llama Joana, rollo latino, tan veraniego y con influencias ibicencas. Ahí esa guitarrita que nos traslada también décadas atrás. Bueno, pues nos ha parecido que es una mezcla fulminante, y por eso nuestro primer tema super.

0: es el momento de las despedidas. Hemos recibido en lista I Wonder If You Know, la nueva de Alok en el 10. Y para eso, para ese huequecito que han ocupado, pues sabemos que despedir a Another 54 Ultra y su Turn to You, una canción en un disco evolutivo que ha estado 8 semanas entre nuestras favoritas y que después de haber sido número 1 fue poquito a poco perdiendo fuerza en la lista hasta que hoy nos dice un triste adiós.
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una gran selección de novedades, ya que son miles las referencias que pasan por nuestras manos y finalmente solo 6 las que pasan ese exhaustivo filtro. Una de ellas es una versión del clásico

Ring My Bell, ¿vale? El clásico de Anita Walsh, una canción que sigue siendo disco, pero ahora tiene toques más urbanos, más rap, en fin, es una auténtica locura. Escucha, se llama este rapero Aitch, este rapero de Manchester concretamente, y el tema, pues ya te digo, RMB Ring My Bell.

house ligero y enérgico, buen rollismo absoluto en el 5 de la lista, repite en el mismo puesto de la semana anterior, Calvin Harris y Jay-Z con Satisfy. Bueno, pues ahí están, ya han repetido puesto, pero siguen satisfechos y a mí eso me encanta. Los que también deben de estarlo ya son ellos, Martin Garrix y Ed Sheeran, que después de 12 años con esta canción guardada por ahí en algún cajón o en algún disco duro, en fin, las discográficas se han puesto de acuerdo y...

12 años guardado, y claro, finalmente nos lo han presentado, que suena así. Ahora vamos a escuchar la versión original, por lo menos un ratito, o sea, la versión oficial, la que suena cada semana en nuestro programa. Pero me he hecho yo, no me preguntes cómo, porque si te lo digo tendría que matarte y no quiero, pero me he hecho yo con la versión que se grabó y que oficialmente hace 15 años. Luego, pues claro, a la hora de sacarla, pues han dicho, bueno, la vida ha cambiado, la música ha cambiado, vamos a actualizarla un poco. Pero la original sonaba así.

Tecladista. Hemos escuchado a Martin Garrix y Chiran en el 4 y en el 3, dejando libre el trono que ocupaban los últimos 7 días los más veteranos con 9 semanas en lista. Afrojack, Sia, Guetta, de nuevo juntos 15 años después de Titanium con Awake Tonight.

0: Ticheroth, pero estamos en nuestra sección
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0: Y ya sabes, remixes no oficiales que nos encantan y queremos que tú también conozcas. Y por eso hemos decidido que este suene hoy. Es importante que escuches esta versión del clásico Italo disco del año 83 de Ryan París, Dolce Vita. Ahora sí que empieza a sonarte esto ya, ¿verdad? La versión de Lane Thiel, versión Techno House, muy rollo Fischer, de ese clásico de la música italiana en su época dorada.

Cuando yo escuché esta versión se me pusieron algunas cosas de punta. Los bellos. One Republic, el dúo con sede en Singapur. El proyecto original británico Fragma y esa revisión estilo Big Room, que es una pasada. Tocas Miracle, esta semana sube desde el 4 hasta el 2. Y yo creo que ya te he dado demasiadas pistas. Cuando hemos escuchado antes su anterior canción, sonando como tema super densa, hace muy poquito además, y te he dicho que aún no había sonado su otro éxito que estaba en la lista, bueno, pues estaba cantado porque

Así suena nuestro number one esta semana. Sonido Techno House con rolletes muy ácido en el estribillo. Y esa parte vocal, bueno, impresionante. Dos míticos de las listas de éxitos. Él, sobre todo con aquel Lost in It. Y ella, pues con Dance Monkey, su gran éxito mundial. Tom Sanjay acompañando a Fischer Oz en esta que es nuestra favorita esta semana.

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